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3: ¿Sabes? Cuando era joven, siempre traté de encontrar el amor. 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O al menos lo que pensaba. Quizás me equivocaba. 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Algo más profundo.

Estamos en esos días, como en los tiempos de Noé. ¿Quién va a creer? ¿Y quién no va a creer? No te quedes.